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1: Esta es la hora. 7:25.
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0: Esta es la hora. 8:14.
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1: Esta es la hora, 9:27.
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0: La hora, 10:04.
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0: 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La hora 10:38.
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0: Esta es la hora. 11:13.
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1: Esta es la hora. 11 y 49.
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0: Esta es la hora. 12 y 27.
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0: Esta es la hora. 12 y 59.
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0: Esta es la hora. 1:11.
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0: Esta es la hora. 1:44.
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0: es la hora. 1:57.
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0: Esta es la hora. 2:32.
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0: Esta es la hora. 2:45.
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1: Esta es la hora. 3 y 3.

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0: Esta es la hora. 3:23.
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0: Esta es la hora. 3:38.
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2: Esta es la hora. 4:53.

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1: Esta es la hora, 5:46.

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1: Esta es la hora. 6:07.
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0: Esta es la hora. 6:12. Esta es la hora. 6:12.
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1: Esta es la hora, 6:20. Esta es la hora, 6:20.

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1: Esta es la hora 6:24.

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3: Esta es la hora. Pero 6:51.
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2: Sí.
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2: Uh-huh. Vivaldi, Bach.
0: Y claro. A mí la verdad, ¿sabes quién me gusta? Leo Dan.
2: ¿Leo Dan?
0: Sí.
2: Uy, a mí también.
0: Sí.

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0: Hola, hola, ¿qué tal, señores? Buenos días para todos, bienvenidos y bienvenidas. Comenzamos con las noticias de esta fecha, hoy lunes 10 de agosto del 2026. Qué grato saludarles a todos ustedes desde Cuadra Noticias, en los 105.3 de la FM. Estamos iniciando este nuevo día, esta nueva semana que Dios nos regala y esperando de todo corazón que hayan tenido un bonito sábado, un bonito domingo, un buen fin de semana. Y ya en este día, en este nuevo comienzo, por supuesto con todas las ganas positivas de hacer las cosas bien, siempre con mucho optimismo, con mucha fe, con mucho compromiso, con mucha perseverancia, además, para que las cosas nos salgan positivas, nos salgan de la mejor manera, agradeciendo al Dios de la vida, nuestro Padre Celestial, siempre por darnos ese recurso maravilloso que es la salud, de hacernos llegar a esta nueva semana, a este nuevo día, y esperando que hoy sea mejor que el día de ayer y que Dios nuestro Padre Celestial nos conceda muchas bendiciones a todas las familias cutervinas. Comenzamos de inmediato con las principales informaciones aquí en Cuadra Noticias. Cuando nos faltan 55 días para las elecciones municipales y regionales que se desarrollará el próximo domingo 4 de octubre. Bienvenidos, comenzamos así con nuestra edición noticiosa de la mañana.
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0: Y de inmediato vamos con el tema central de la mañana para comentarles todo el panorama político.

0: electoral en nuestra provincia, a falta de 55 días para las elecciones municipales y regionales. El panorama un poco más ya visible, más claro, y esto tras las recientes actualizaciones de la información de parte del Jurado Nacional de Elecciones. A medida que avanzamos en los días y nos aproximamos a esta fecha, a esta ocasión, a este día democrático especial para nuestra provincia, la región y el país, que vamos a elegir a las nuevas autoridades municipales y regionales, el panorama un poco que empieza a esclarecerse, pero también la campaña política inicia en etapas decisivas, en etapas donde cada candidato, cada agrupación política da lo mejor de sí para poder afianzar sus propuestas, para poder llegar a la gente, para poder fortalecer su campaña política. Durante este fin de semana han ocurrido dos eventos políticos, dos reuniones, dos concentraciones políticas de dos agrupaciones que considero van a tener la posibilidad de pelear en las urnas el próximo 4 de octubre. Estas agrupaciones políticas, pienso yo, considero que van a disputarse el gobierno regional de Cajamarca. Primero, ha existido una reunión, una movilización con regular participación, digamos, de la población del distrito de Sócota. El Partido Democrático Somos Perú, como podemos apreciar en las imágenes, hemos considerado poner imágenes de Sócota, lo que ocurrió el día viernes en horas de la tarde, así como también lo que pasó ayer aquí en nuestra localidad de Cutervo. Somos Perú, que tiene como candidato al gobierno regional de Cajamarca a Edinson Carrasco Olivera, el gerente subregional en Sócota. Concentró importante grupo de ciudadanos, importante grupo de personas que se reunieron, que se movilizaron para escuchar las propuestas de sus candidatos, principalmente de Edwin Coronel, quien es el líder, el candidato de esta agrupación política Somos Perú al sillón distrital de Sócota. En esta movilización también participó don Oscar Mena Vilches, que me parece ya no tiene nada que hacer en este proceso electoral, al igual que el candidato al gobierno regional de Cajamarca. Ante una excelente participación y presencia de ciudadanos, se pudo escuchar, se pudo analizar también algunas de las propuestas de los candidatos que buscan la confianza de la ciudadanía. Estuvieron también algunos candidatos a las municipalidades distritales de nuestra provincia de Cutervo, por este partido de Somos Perú. Y ayer, aquí en un local deportivo, en El Golazo exactamente, llegó hasta nuestra ciudad despertando gran expectativa el candidato del Movimiento Regional Cajamarca Renace, Joaquín Ramírez Gamarra. Estuvo en nuestra localidad y hizo el encabezamiento, lideró esta movilización importante por diversas arterias de nuestra localidad, el líder de esta agrupación política, participó en lo que fue el lanzamiento y la presentación de los candidatos que tienen para los distritos de nuestra provincia. Si no me equivoco, son 13 los ciudadanos que buscan el respaldo de la población en sus respectivos distritos. Solamente 13 candidatos tiene Renovación, o perdón, Cajamarca Renace, a las diversas municipalidades al interior de nuestra provincia, más el candidato al Cilión Provincial, que en este caso es el profesor Segundo Fernández Tenorio, aquí vamos a escuchar más adelante, así como también vamos a escuchar el mensaje, las principales propuestas de esperanza que ha dejado el candidato de Cajamarca Renace, de recibir el respaldo de la población. Cajamarquina ha anunciado una serie de propuestas, de proyectos, de obras que se viabilizarían, que se ejecutarían en un posible gobierno en la región de Cajamarca. A medida que pasan los días, empezamos a ver la participación también ciudadana y vemos que cada agrupación política ha decidido ya ingresar, digamos, de lleno, con fuerza, a esta campaña, porque a partir de las decisiones legales que toman el Jurado Electoral Especial de cada jurisdicción, el Jurado Nacional de Elecciones, que va resolviendo casos en materia de análisis y de respeto a la ley, cada agrupación política empieza a fortalecer su campaña con miras a las elecciones municipales y regionales. Estas dos importantes agrupaciones políticas, que la gente en la calle, la voz popular, percibe, siente que van a pasar a la segunda vuelta electoral, se van a disputar el sillón regional, han hecho dos reuniones importantes que ha congregado a un buen sector de la ciudadanía. En el caso de Somos Perú, lo ha hecho en Sócota, aquí con la participación de la población de un distrito, obviamente, y me parece que también de otras localidades, y principalmente viendo el termómetro, ¿no? Cómo es que cada agrupación, cada candidato tendría la aceptación de la ciudadanía. En el caso de Sócota ha sido el alcalde o el candidato alcalde distrital que ha movilizado obviamente esta cantidad de población, pero seguramente también otro sector de la ciudadanía apoyando, respaldando la candidatura de Edinson Carrasco Olivera al gobierno regional de Cajamarca. Y el día de ayer, Cajamarca Renace, que ha congregado a un buen grupo de personas, casi lleno este espacio deportivo, ciudadanos, personas que han venido de diversos lugares de nuestra provincia para escuchar a sus candidatos y también, sobre todo, para mostrarles seguramente el respaldo, porque hay ciudadanos que ya han tomado la decisión, que ya han decidido por quién inclinar su voto en las próximas elecciones. Sin embargo, esto no decide todo, digamos, los resultados que van a darse en las elecciones del 4 de octubre. Aún hay todavía días que seguramente van a cambiar el panorama, 55 días, o en todo caso también de que estos partidos políticos que la población considera que van a disputar el sillón regional puedan fortalecer de alguna forma su campaña política con miras a poder convencer al ciudadano al elector con miras a ganar mayores adeptos de cara a lo que será esta elección democrática del próximo 4 de octubre. Lo que también nos ha permitido ver, señores, es quiénes son los ciudadanos que se presentan como candidatos a cada distrito, específicamente por el partido Cajamarca Renace. Y debo decir que hay ciudadanos, sí, preparados, con conocimiento de causa, que conocen la realidad, que dejan algún mensaje esperanzador para sus militantes, seguidores, simpatizantes. Pero también hay otros que de verdad dan mucha pena, que tienen ciertas limitaciones y creo que en política necesitamos dejar un mensaje que permita convencer a la gente, un mensaje que permita que el elector, el ciudadano, esté seguro, confiado en que ese ciudadano que dice que va a ser líder, que va a ser gobernante, que va a ser alcalde, tenga las cosas claras. Pero si hay candidatos que están fuera de foco, que están en la luna, que no conocen la realidad y hablan simplemente porque les viene a la mente y no tienen un plan definido, un plan claro, no conocen las necesidades de su población, también es una limitante a que el elector pueda tomar otras decisiones. Y lo digo por todos los partidos políticos, porque hay ciudadanos, hay candidatos que no sabemos en realidad si lo que dicen lo tienen en sus planes de gobierno o simplemente de un momento a otro su deseo, su intención lo hacen pública, porque hay un plan de gobierno de cada agrupación política que se ha presentado, ¿no?, a las autoridades electorales. Y es allí la responsabilidad también del ciudadano para saber discernir, para saber tomar buenas decisiones. En conclusión, la campaña política está en plena efervescencia, en pleno auge, y en estos días va a ser determinante. 55 días de campaña política que tienen las agrupaciones y que tienen que saber llegar a la ciudadanía, saber llegar a la gente con propuestas claras. Eso es lo que necesita el elector. No más chamullo. Como un candidato decía, no más discurso, no más charlatanería. Las cosas claras. Los candidatos tienen que sincerarse. No necesitamos una lluvia de propuestas para convencer al elector, porque el elector es sabio e inteligente. Tienen que prometer en base a lo que está su plan de gobierno y en base a lo que van a cumplir. Porque después viene el problema. Porque hay algunos que se están atreviendo a decir, sí, vamos a construir obras y proyectos emblemáticos en todos los sectores, en educación, en salud, en deporte, en agricultura, en infraestructura vial, en el turismo y más. Necesitamos que las propuestas sean claras, que nos digan cómo lo van a hacer, cómo lo van a ejecutar, cómo van a financiar esos proyectos. Necesitamos, en el caso de Cutervo, señores candidatos, que se priorice urgentemente el problema del agua. Que sus propuestas estén enfocadas en base también a una proyección al futuro, no de 10, de 15, de 20 años. Creo que debemos proyectarnos a unos 50, 60 años de dejarle una buena obra para Cutervo, una buena herencia para nuestros hijos. Es solucionar el problema del agua. Y otros problemas seguramente como el tema del desorden, del ornato y el crecimiento urbanístico de nuestra localidad, que son problemas, creo, históricos que tiene Cutervo, y necesitamos que allí las autoridades digan qué van a hacer. ¿Qué van a hacer de Cutervo durante esos 4 años? Es importante saber, conocer sobre estas propuestas en estos sectores, en estos espacios ya mencionados. Más adelante vamos a reproducir lo que ha dicho el candidato a la Municipalidad Provincial de Cutervo, don Segundo Fernández Tenorio, quien se ha dirigido a una importante multitud el día de ayer y ha dado a conocer algunas de sus propuestas en diversos sectores. ¿Qué es lo que haría de Cutervo en un futuro gobierno de Cajamarca Renace? Vamos a escuchar lo que ha dicho también en su mensaje esperanzador a un gran sector de la población de Sócota, el candidato al gobierno regional de Cajamarca por el Partido Democrático Somos Perú. Así está el panorama, así están las cosas en cuanto a la coyuntura política electoral, y seguramente van a haber otras reuniones, otras movilizaciones de otras agrupaciones políticas, y como medio, como espacio democrático, estaremos allí para escuchar a cada candidato y para coberturar también, de ser necesario, para que la población escuche a sus candidatos y puedan tomar una decisión, un voto responsable en las próximas elecciones. 7:27 de la mañana. A continuación presentamos la lectura de nuestros principales titulares aquí en nuestra edición matutina de Cuadra Noticias.
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0: Son las 7 de la mañana con 28 minutos, presentamos los titulares. Hoy estamos lunes 10 de agosto del 2026, año de la esperanza y el fortalecimiento de la democracia. Cuando faltan 55 días para las elecciones municipales y regionales que se desarrollará el próximo domingo 4 de octubre. En el panorama local, Jurado Nacional de Elecciones oficializa a 5 candidatos admitidos para la Alcaldía Provincial de Cutervo. El Jurado Nacional de Elecciones oficializa la admisión de 5 candidatos y sus respectivas listas de regidores para las próximas elecciones municipales en la provincia de Cutervo. Con esta confirmación queda definida parte de la contienda electoral por la Alcaldía Provincial en una jornada que concitará la atención de la población cutervina. Los candidatos son Gerardo Delgado Salazar por Alianza para el Progreso, Segundo Fernández Tenorio por Cajamarca Renace, Brian Terrones Becerra por Renovación Popular, Fernando Mata de los Ríos por Acción Popular y Joel Rivera Tello por Todo con el Pueblo. Cada uno estará acompañado por su respectiva lista de candidatos a regidores. Presentaron tacha contra Renovación Popular y el ingeniero Brian Terrones podría quedar fuera de la contienda electoral. La lista de Renovación Popular en Cutervo enfrenta una tacha que cuestiona el presunto incumplimiento de la cuota obligatoria de representantes de comunidades campesinas. El cuestionamiento recae sobre 2 candidatos presentados para completar dicha cuota, quienes declararon pertenecer a la comunidad campesina de Santa Clara de Cauce y la comunidad campesina Nuevo Capulcán. Más informaciones, más titulares. Cajamarca Renace hizo la presentación de su candidato a la provincia de Cutervo y distritos de nuestra provincia. Esta reunión política del día de ayer domingo fue encabezada por el candidato al gobierno regional de Cajamarca, Joaquín Ramírez, actividad que congregó a simpatizantes y militantes provenientes de diferentes distritos de la provincia con motivo de lanzamiento y presentación oficial de sus candidatos. Durante la jornada se realizó la presentación de Segundo Fernández como candidato a la Alcaldía Provincial de Cutervo, además de los candidatos que representarán a Cajamarca Renace en las diferentes alcaldías distritales de la provincia. Son los titulares de Cuadra Noticias, 7:30. 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Secundino Vázquez Saucedo sería alcalde. Si Somos Perú gana las elecciones en Cutervo. El Jurado Nacional de Elecciones confirmó la improcedencia de la candidatura de Óscar Mena a la Alcaldía Provincial de Cutervo. Sin embargo, la lista de regidores de Somos Perú sí fue admitida. De esta manera, si la organización política obtiene la victoria en las elecciones de octubre, el profesor Secundino Vázquez, quien ocupa el primer lugar de la lista de regidores, sería quien asumiría la Alcaldía Provincial de Cutervo, conforme al mecanismo de sucesión establecido por la legislación electoral. 15 ciudadanos son los candidatos a convertirse en consejeros regionales por nuestra provincia de Cutervo. Más adelante damos a conocer a los candidatos a ser los próximos consejeros regionales por Cutervo, entendiendo que para este proceso electoral Cajamarca provincia tendrá 4 consejeros regionales, San Ignacio 3, Jaén 2, Chota 2 y Cutervo 2. Esto de acuerdo a la cantidad de población electoral y de acuerdo también a las nuevas reglas de las autoridades electorales. Es decir, Cutervo en el próximo gobierno regional va a tener 2 consejeros regionales, al igual que otras provincias ya mencionadas. 7:32 de la mañana fueron los titulares de Cuadra Noticias. Vamos a irnos a nuestra primera pausa. No se muevan, que ya regresamos, señores, con toda la información en desarrollo, en detalle aquí en Cuadra Noticias, nuestra jornada matutina.
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0: Son las 7:38, estamos aquí en Cuadra Noticias contándoles todo el panorama informativo del día. Vamos a escuchar al candidato a la Municipalidad Provincial de Cutervo, Segundo Fernández Tenorio. Ayer fue presentado oficialmente y hizo el lanzamiento oficial, además de su candidatura a la Municipalidad Provincial por el partido de Cajamarca Renace. Esto tras recibir ya el visto bueno por parte del Jurado Nacional de Elecciones. Su lista ha sido admitida y en consecuencia le da la chance, la posibilidad de convertirse probablemente en uno de los candidatos favoritos en esta contienda electoral, o de participar también, por supuesto, tras recibir esta resolución de ser admitida toda la lista, de declararlo procedente toda la lista, le da la posibilidad, ¿no?, de participar en esta contienda electoral. ¿Qué dijo respecto a sus propuestas? ¿Qué dice su plan de gobierno? ¿Cómo estará enfocado una posible gestión de Cajamarca Renace en la Municipalidad Provincial de Cutervo? Vamos a escuchar lo que precisó ante cientos de ciudadanos quienes ayer participaron en esta reunión política de esta agrupación.
10: Qué inmensa felicidad en esta mañana ser testigos del inicio de una campaña electoral con miras a las elecciones municipales y elecciones regionales a nivel de Cajamarca y sus provincias. Y emoción más grande y profunda encontrarme con ustedes después de varios años de haber podido compartir algo de nuestra vida y que nos ha permitido el día de hoy, cuando los visito a las comunidades, encontrar ese aprecio infinito que yo no lo esperaba. En ese caminar quiero agradecerles por su presencia esta mañana. Quiero agradecer la presencia de nuestro candidato regional, estimado y apreciado amigo Joaquín Ramírez. Este es Cutervo. Alguna vez cuando asumimos el reto te dijimos que Cutervo no era tan difícil. Asumí los retos que ahora lo ves con este respaldo, que la gente que viene por ti también. Y bienvenido a Cutervo. De igual manera, estimada Doris, colega, maestra, natural de la provincia de Jaén, candidata a vicegobernadora de nuestra región, natural de Querocotillo, eres cutervina. Y cuando Joaquín sea el gobernador regional, Cutervo tiene la vicepresidenta también, porque es del distrito de Querocotillo, que ahora vive en Jaén.
11: ¡Bravo! ¡Fuertes los aplausos!
10: Y no puedo dejar de reconocer a mis compañeros candidatos de los distritos de Querocotillo, de Sócota, San Andrés, Santo Domingo, La Capilla, La Ramada, Toribio, Casanova y Santa Cruz, que en esta mañana nos acompañan. Participar en este proceso, compañeros, significa para la provincia de Cutervo darle un giro a la historia que hasta el día de hoy nos ha estado acompañando por los últimos años. Significa asumir un compromiso que a esta provincia tenemos que darle el mayor de nuestros esfuerzos para transformarlo como lo han planteado nuestros candidatos distritales. La problemática, la demanda es casi la misma de la provincia de Cutervo con sus distritos y del resto de provincias. Pero nos vamos a este proyecto político, nos vamos a participar a esta contienda electoral, vamos postulando para la alcaldía provincial de Cutervo, va nuestro amigo Joaquín a la gobernación regional, y para eso, compañeros, les pedimos un respaldo decidido un respaldo comprometido, porque no podemos esperar 4 años más de desorden, de desgobierno, 4 años más donde no haya un norte a dónde se dirige una región, a dónde se dirige nuestra provincia. En las visitas que he hecho a las comunidades, encuentro obras abandonadas a media altura y que no tienen el presupuesto porque dicen que no habrá continuidad durante este año. Lo que significa, si ustedes nos dan su respaldo mayoritario, nos corresponderá darle solución a esos problemas de todas las obras que están quedando pendientes. Y así como tendremos que resolver el saldo negativo que se nos queda, tendremos que asumir el futuro hacia adelante. ¿Qué queremos de Cutervo? Nosotros entendemos y tenemos muy claro lo que es nuestra provincia. Somos un potencial agrícola y ganadero como muy pocas de las provincias de la región. Tenemos ese potencial que está dormido y está abandonado porque ninguna autoridad ha entendido que nuestra gente subsiste, lucha día a día en la actividad agropecuaria y ganadera y que es el soporte de todos nosotros. Pero nosotros sí apostamos esta vez que vamos a triunfar con el voto de ustedes y vamos a hacer la transformación que necesita esta provincia. Le decía al amigo Joaquín cuando nos constituíamos en el recorrido, Cutervo aparentemente es ganadero y papero, pero también tiene un altísimo potencial de la producción de café en la mayoría de sus distritos del interior. Y vamos a hacer un proyecto de inversión pública para incrementar 4.000 hectáreas más de café como un apoyo directo y real al productor agrario. Igualmente, en el tema de la ganadería, Cutervo se ha consolidado como una de las provincias pioneras en el Perú por tener un ganado de la raza Flakeby, que hoy día es la que tiene mayor costo económico, lo que significa mayor rentabilidad para los productores. Pero eso lo han hecho los productores por su propia cuenta, solos, abandonados. Y yo digo, modestia aparte, también soy ganadero, me he dedicado a esta actividad, y sería un delito que no haga algo que trascienda y tenga un modelo de trascendencia nacional, para lo cual estamos planteando, y amigo Joaquín, acá te comprometo, necesitamos un promedio de 30 millones de soles para instalar el centro genético A1 en Cutervo. La ciudad de Cutervo hoy día, en este momento, su gran problema es el agua potable. Tenemos un abandono total, nos estamos abasteciendo ahora comprando por metros cúbicos el agua. Veo que los restaurantes en la noche se abastecen por cisternas, venta privada. ¿Dónde está el rol que le compromete o le compete a la municipalidad provincial? No hay a quién preguntarle. ¿Dónde está el papel y la responsabilidad de la institución pública? No sabemos a quién preguntarle. Entonces, frente a eso también, amigo Joaquín, el gran proyecto para Cutervo es el agua potable, que seguramente nos demandará muchos millones, pero estoy seguro que Joaquín jamás va a escatimar. Si para Cajamarca ha hecho el proyecto Chonta por más de 600 millones, acá en Cutervo te proponemos el proyecto La Pacha, que es una represa en la zona de Chipuluc, de donde debemos traer agua para la ciudad de Cutervo. A los compañeros productores de papa, hay un montón de invernaderos que se están quedando a medio hacer por ahí, solamente estructuras de fierro, pero el presupuesto no sabemos en qué se ha ido. Y si quedara por ahí algún saldo, nosotros tenemos la obligación de continuarlo y que estos invernaderos sean los centros de producción permanente de semilla básica para los productores paperos, que será la forma de apoyarle directamente a que haya mayor rentabilidad y mayor productividad en este cultivo, que es el principal cultivo de la provincia de Cutervo, moviendo más de 130 millones de soles al año. Para los paperos también, ese es nuestro compromiso, compañeros. Se queda en el tintero un montón de propuestas que lo vamos a ir exponiendo durante este corto tiempo de campaña que nos queda. Pero sí también debemos hacer un claro compromiso con nuestros distritos de la provincia de Cutervo. Además del proyecto cafetalero para la provincia, como por ejemplo el distrito de San Juan, es una vergüenza que siendo un distrito, hasta el día de hoy tiene su centro de salud hecho de adobe y con calaminas rotas que ya lo quiere llevar el viento, y nadie ha tenido la decisión de poder enfrentar ese tema. Están los amigos de San Juan por acá seguramente. Conocemos la realidad de cada sitio. Los compañeros de Choros, por ejemplo, el tema de su agua potable. También sabemos que es una prioridad y que por algunos pequeños detalles y desidias de ciertas autoridades ni siquiera han terminado con el expediente técnico. Igualmente, esta realidad pasa en todos los distritos. Compañeros candidatos de la Sacilia, de Santa Cruz, de la Capilla, Sócota, Querocotillo, La Ramada y los comités de los demás distritos. Acá hay compromiso y hay palabra de varón y hay palabra de campesino y compañero de lucha. Eso no lo duden jamás, que vamos a llegar a todos sus distritos conforme hemos ido acordando, conforme hemos visto en Santo Tomás, conforme hemos visto en Callayuc, que me imagino no hemos tenido la suerte de verlos, pero por acá nos están acompañando. La palabra se tiene que cumplir porque es lo único que nos debe garantizar a la persona. Palabras nos van a faltar. Estamos iniciando una campaña. Queremos la transformación, pero vamos a ganar primeramente el gobierno. Y para ganar el gobierno necesitamos el respaldo de ustedes. Para hacer realidad todo lo que estamos hablando, necesitamos que ustedes pongan su parte. Y esa partecita que les corresponde es hacer la campaña y lograr que el 4 de octubre Joaquín Ramírez tenga el triunfo en primera vuelta en Cajamarca y en Cutervo su compañero y los distritos sus candidatos, marcando las 4 J y el sol, estaremos cumpliendo lo que hoy día estamos hablando. Gracias por estar esta tarde con nosotros. Gracias por estar conmigo, compañeros. Finalmente quiero agradecerles. No me he olvidado del deporte, no me he olvidado de los mercados, no me he olvidado de los nuevos estadios que tenemos que hacer, no me he olvidado del tema fundamental de educación, también soy maestro, no me he olvidado del tema de seguridad, pero lo iremos exponiendo. Yo confío en ustedes, tengo mucha fe en ustedes. 15 días de campaña que estoy, y el respaldo con su presencia demuestra que realmente estamos apuntando a solucionar los problemas grandes de Cutervo. Gracias por acompañarme en este día. Gracias por creer en esta propuesta. Nosotros, y cuando digo nosotros, somos un equipo. Tengo a la lista de mis regidores, que muy breve quiero que lo conozcan, porque acá vamos a trabajar con equipo que sí tiene condiciones y vale la pena. Mi primer regidor, doctor Fritz Vera Rendón, médico cirujano del Hospital Santa María.
9: ¡Fuerte los aplausos!
10: Segunda regidora, la maestra Katherine Bardales Hoyos. Tercer regidor, el ingeniero Jason Díaz Arteaga, ingeniero agrónomo.
9: ¡Aplausos para Jason!
10: La técnica en contabilidad, Rosa Itamar Coronado Chamaya. La abogada Katherine Perales, natural del distrito.
9: ¡Fuerte los aplausos!
10: El profesor Eini Vargas Vázquez, conocido en nuestra ciudad, un hombre que promueve el deporte en Cutervo. Un ex dirigente rondero, ex vicepresidente del Comité Provincial, el compañero Néstor Fernández.
9: ¡Fuerte los aplausos! ¡Presente! ¡Nuestras rondas campesinas!
10: Un técnico enfermero, el compañero Clemente Campos Ochoa, que trabaja en el puesto de salud El Verde, Chipuluc.
9: ¡Mejor salud para Cutervo!
10: Un compañero técnico agropecuario, Alex Carrasco Samamé, natural del caserío Lirio de Cutervo.
9: ¡Por nuestra agricultura!
10: Este es el equipo que me acompaña como regidores. Gente joven, gente nueva, gracias a todos. Lo que hoy día ustedes están sacrificando, Segundo Fernández y seguro con Joaquín Ramírez, vamos a dar 10 veces más del sacrificio que dan ustedes en los próximos 4 años de gobierno, si eso así lo permite y ustedes lo realizan con su voto el 4 de octubre. Tienen corazón de valiente, corazón sincero para cumplir con su gente. Hace varios años, cuando en Cutervo había solamente 3 caseríos con luz eléctrica, nos propusimos y dijimos que habría electrificación en toda la provincia, y hoy día sé que ya estamos al 91% de electrificados. Así soñábamos esos años. Así hoy día estamos soñando con las 4.000 hectáreas de café y todo lo que hemos hablado. Para eso nos estamos metiendo a este tema político. Para eso estamos postulando. Ayúdenos ustedes a hacerlo realidad. Estimado Joaquín, en tus manos va a pesar mucho el futuro de Cutervo. Y yo seré un insistente. Y sé que tú jamás te vas a negar porque conozco. Y termino diciéndoles que a Joaquín Ramírez tuve la oportunidad de conocerlo en este proceso de elecciones para conformar las candidaturas. Y encontré una persona totalmente distinta a lo que creía sin conocerlo. Y por eso estoy seguro que Joaquín ahora es un amigo que vamos a caminar de la mano, y eso estoy seguro que va a ser así. ¡Gracias, compañeros!
11: ¡Gracias por Cutervo! Venir.
10: ¡Gracias por dar su sacrificio en este día! Les devolveremos como ustedes se merecen, dando todo de nosotros. Muchas gracias.
0: Son las 7 de la mañana con 54 minutos. Hemos escuchado al candidato a la Municipalidad Provincial de Cutervo por Cajamarca Renace. Segundo Fernández Tenorio ha lanzado algunas de sus propuestas de gobierno. Al final creo que el mensaje termina un poco más convenciendo a la gente, ¿no? Aún un poco, digamos, más claro, ¿no? Un mensaje más fluido del mensaje que presentó en relación o a comparación del mensaje que dio don Joaquín Ramírez Gamarra, que lo vamos a escuchar a las 12 del mediodía. ¿Qué ha dicho en resumen? ¿Cuál es su visión, su proyección o su propuesta de segundo Fernández Tenorio de llegar a ser alcalde de Cutervo? Primero, se ha enfocado en la producción de café, señalando que en un posible gobierno van a instalar 4.000 hectáreas de café, entendiendo que este cultivo es muy rentable y que en diversos distritos de nuestra provincia se produce un café de calidad. Y el productor cafetalero ha ido creciendo, ha ido innovando, mejorando, ¿no?, esta producción con su propio esfuerzo, con su propia economía, sin tener el apoyo del Estado, del gobierno, de parte de sus autoridades locales, regionales. Allí ha dicho que en este sector, en un posible gobierno de segundo Fernández Tenorio, instalarían 4.000 hectáreas de café. También ha señalado la instalación de un centro genético para seguir mejorando la raza del ganado en nuestra provincia. Ha lanzado esta oferta, esta propuesta de construir la represa de agua potable La Pacha en Chipulug, que permita abastecer de agua potable a nuestra localidad de Cutervo. Este problema de la falta de líquido elemental es un problema grande, histórico, que se tiene que resolver con decisión, con voluntad, con compromiso, pero también con capacidad de las autoridades. La continuidad y el fortalecimiento del proyecto de la Papa, ha dicho, entre otros. Ha hablado de nuevos estadios. No sé si vamos a seguir viendo la remodelación, el mejoramiento de espacios deportivos. Me imagino que a eso se ha referido el candidato, porque ha hablado de estadio, la construcción de estadios. Me imagino que debe ser por esto de seguir construyendo, de seguir promoviendo espacios deportivos con mejores condiciones, como ha hecho el actual gobierno de Roger Guevara, principalmente en nuestra provincia. En resumen, esas han sido las principales propuestas ante una importante multitud que participó el día de ayer en esta concentración del partido Cajamarca Renace. Seguramente seguiremos escuchando más propuestas, no solamente de segundo Fernández Tenorio, sino también de otros candidatos. Lo que sí es importante resaltar aquí y pedir a las próximas autoridades, a los candidatos a la municipalidad provincial, es que prioricen con urgencia el proyecto integral para Cutervo para mejorar el abastecimiento del agua potable. No podemos seguir mendigando agua, teniendo agua, creo, lo suficiente que se desperdicia, que se van a los ríos y terminan desembocando en el río Chotano, en el Marañón y así sucesivamente. Esa agua deberíamos de almacenarlo, deberíamos de hacer represa, como ha dicho recientemente el candidato de Cajamarca Renace. No sé qué se debería allí, además, tener a los buenos técnicos profesionales para ver cómo hacer, de qué manera hacer importantes estudios y dotar a Cutervo de ese recurso elemental que tanta falta nos hace. Agua hay en los diversos sectores. Hay en el Parque Nacional, hay en Angurra, creo que también tranquilamente con buenos estudios se podría captar más agua, o quizás en otros lugares donde se pueda identificar algunas vertientes y promover un proyecto visionario para nuestra provincia. Creo que también es importante que no únicamente las propuestas se centren, digamos, a priorizar las necesidades del distrito, de la ciudad de Cutervo. También debe ir enfocado propuestas de integración a nivel de toda la provincia. Y necesitamos que las próximas autoridades también prioricen, por ejemplo, uno de los graves problemas que tenemos, el tema de la infraestructura vial. Considero que las próximas autoridades deben tener en su agenda exigir a las autoridades nacionales, porque esta carretera ha sido declarada de interés nacional, la vía Sócota, San Luis de Lújuma, La Ramada, San Juan, Cujilio y así sucesivamente. Una carretera que está postergada, abandonada y que es una vergüenza cómo las autoridades se han olvidado de esta importante vía de comunicación y que es un grave peligro para los maestros que van a diario a su centro de trabajo, los profesionales de la salud, cuando se trata de atender alguna emergencia. Díganme ustedes, ¿cómo un paciente, al ser referido a nuestro hospital Santa María, va a llegar de manera inmediata si tiene que cruzar prácticamente estas trochas, estos caminos de herradura? Es una trampa mortal la carretera, sobre todo el tramo Sócota-San Luis de Lújuma, en completo abandono. Yo creo que las próximas autoridades tienen el deber, la responsabilidad de trabajar de manera articulada con los alcaldes distritales y todos, a través de las organizaciones sociales, presionar al gobierno nacional para que realice el mejoramiento de esta importante vía de comunicación y, de ser posible, ¿por qué no ir pensando en exigir una vía completamente asfaltada, con carpeta asfáltica? Y esto va a ayudar a mejorar la economía, mejorar la calidad de vida de la población. ¿Por qué no pensar, por ejemplo, señores, ahora tenemos la planta de asfalto que ha instalado el gobierno regional de Cajamarca a través de la gerencia subregional? Y recientemente estuvimos por esta vía, por la zona de Chipulug, y está quedando la obra de buena manera. ¿Por qué no pensar a futuro de que a través de gestión, ¿no?, traer los recursos económicos necesarios y ejecutar a nivel de carpetas asfálticas estas importantes vías de comunicación? El gobierno nacional no puede terminar una carretera, la longitudinal de la sierra, tramo Cochabamba-Cutervo-Puerto Chiple, en varios años. Tantos años de espera, la obra sigue inconclusa. Y el gobierno nacional no puede terminar, no puede concluir, no puede ponerlo al servicio de Cutervo. Importante allí que entre a taliar la capacidad y visión de los gobiernos regionales, del gobierno provincial. Ya tenemos allí una carpeta, una planta de asfalto que puede muy bien a través de las autoridades a que se siga continuando haciendo gestión para que nuestras vías de comunicación, como esta vía también importante, Cutervo-Sócota, se pueda mejorar a través de la colocación de este material. No una capa asfáltica, sino una carpeta asfáltica, que me parece que es mucho mejor, mucho más rentable, mucho más duradera, y podemos con eso asegurar, señores, el desarrollo de nuestros pueblos que al interior de la provincia sienten el abandono del Estado. Los gobiernos locales, estoy seguro, convencido, que sí pueden, cuando se trabaja con honestidad, con transparencia, sí pueden mejorar la calidad de vida de cientos de pobladores a través del mejoramiento de las vías de comunicación, que también debe ser una prioridad por parte de las próximas autoridades. Son las 8 de la mañana con 4 minutos en Cuadra Noticias. A las 12 del mediodía vamos a escuchar a otros protagonistas de esta coyuntura, de esta contienda política. Vamos a escuchar a don Joaquín Ramírez, candidato al gobierno regional, que estuvo ayer en Cutervo. Vamos a escuchar a Edison Carrasco Olivera, candidato por Somos Perú al gobierno regional de Cajamarca. La población ve con mucho optimismo, de manera expectante, de que ambos candidatos que recientemente han hecho estas presentaciones a través de estas reuniones políticas tiene la posibilidad, esa gran chance de disputar la segunda vuelta electoral al gobierno regional de Cajamarca. Va a depender también de cómo se muevan, de cómo afiancen, de cómo fortalezcan su campaña durante estos 55 días que falta para el proceso electoral. Vamos con las informaciones deportivas, las noticias del mundo.

0: Las noticias deportivas, Comerciantes Unidos hizo respetar la casa y ha conseguido su primer triunfo del torneo clausura luego de remontar y vencer por 3-1 al Cusco FC. Por la cuarta fecha, el conjunto cutervino comenzó dominando las acciones y generando aproximaciones, pero fue la visita la que golpeó primero a los 26 minutos. Callejo, el goleador del cuadro cusqueño, apareció para definir tras un centro rasante y poner el 1-0 para el conjunto o para el cuadro imperial. Después fue pasando los minutos y las Águilas cutervinas reaccionaron en busca de la igualdad y estuvieron cerca de conseguirla antes del descanso, cuando Carpio sacó un potente remate que terminó impactando en el palo. En el complemento, Cusco FC tomó mayor control de la pelota y parecía manejar el partido, pero Comerciantes Unidos encontró el empate en el momento menos esperado. Alcedo aprovechó una buena jugada colectiva y dentro del área empujó el balón para establecer el empate. Con el partido entrando en un tramo decisivo, Comerciantes Unidos encontró los espacios para completar la remontada. A los 85 minutos, Zen desvió un disparo de Vilca y terminó enviando el balón al fondo de la red para poner el 2-1. Cusco FC intentó reaccionar en los minutos finales, pero Cosío apareció a los 98 con un espectacular remate de zurda para marcar el 3-1 definitivo y desatar la celebración en las tribunas del Juan Maldonado Gamarra. Las Águilas sumaron de esta manera una importante victoria en casa y empiezan a recuperar terreno en el torneo clausura. Viene por Comerciantes Unidos, las que tuvo las pudo definir, a diferencia de Cusco FC, tuvo varias ocasiones, pero no concretó. Son las 8:08 de la mañana, hasta aquí los deportes y las informaciones en nuestra edición informativa de Cuadra Noticias. A las 12 nos encontramos con más temas, más información del mundo de las noticias.
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0: es la hora. 8:36.
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2: Esta es la hora, 8:58.
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Esta es la hora, 9:36. 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

0: Esta es la hora. 9:55.
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2: Esta es la hora, 10 y 8.
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2: Esta es la hora. 10:29.
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1: Esta es la hora, 10:55.
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0: Esta es la hora. 11:31.
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0: Esta es la hora. 11:40.
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Hola, hola, ¿qué tal, señores? Buenas tardes, ya estamos con ustedes a través de Cuadra Noticias. Un saludo cordial desde la tribuna informativa del pueblo, desde esta trinchera noticiosa. Llegamos a todos sus hogares a través de la radio, a través de las redes sociales, y gracias a Dios que nos permite volvernos a encontrar en este inicio de semana. Hoy la edición central hasta la 1:30, como siempre, con toda la actualidad informativa, los temas más importantes del día, centrados en la política, en el escenario político, la campaña que empieza a tomar forma, empieza a calentarse el escenario político en nuestra provincia. Y respecto a esto, le vamos a contar todos los detalles de lo que está pasando en nuestra provincia. Hay mucha expectativa por la población, por el elector, sobre los candidatos a la Municipalidad Provincial de Cutervo. También mucha expectativa por conocer y saber quiénes son los ciudadanos, quiénes son esas personas que buscan convertirse en consejeros regionales por la provincia de Cutervo. Hay un total de 15 ciudadanos, 15 personas cutervinas que están postulando a este cargo de mucha responsabilidad en el Consejo Regional de Cajamarca. Vamos a conocer más adelante de quiénes se tratan, quiénes son, qué han hecho por Cutervo, han tenido participación política ya anteriormente, son algunos ciudadanos visibles, a qué se dedican, cuánta experiencia tienen, cuánta capacidad tienen para ser la voz de Cutervo en el Consejo Regional. Un cargo sumamente importante. Vamos a conocerlos a ellos. Hay algunos que de verdad nadie los conoce, o la mayoría nadie los conoce. Pero como se trata de la política, aparecen, ¿no?, queriendo ganarse el aprecio, el respaldo, la confianza de la población en este proceso electoral. Para inmiscuirse en vida política es importante también el conocimiento, la preparación y saber a qué cargo postulan y qué harían desde ese espacio si el pueblo les da la confianza. Ya vamos a conocerlos a ellos, vamos a enumerarlos uno por uno y decirles de quiénes se tratan. 15 candidatos buscan llegar a este cargo de consejeros regionales por la provincia de Cutervo, que son 2 de acuerdo a las nuevas reglas, a las nuevas modificatorias del Jurado Nacional de Elecciones. Anteriormente hemos elegido o hemos tenido solamente un consejero por Cutervo, pero en esta oportunidad vamos a elegir a dos ciudadanos que nos representen en el Consejo Regional de Cajamarca. Vamos a hablar también, señores, respecto a una situación que en un importante sector aquí en nuestra provincia de Cutervo ha generado cierta incertidumbre. Y es que en las últimas horas se ha conocido que han presentado una tacha contra uno de los candidatos que está creciendo mucho en expectativa, en respaldo por la población cutervina. Han presentado en las últimas horas

0: una observación, una tacha contra el candidato de Renovación Popular, el ingeniero Jaime Brian Terrones Becerra, y podrían sacarlo de carrera electoral. Vamos a contarles de qué se trata, en qué se fundamenta sobre todo esta tacha que han hecho al candidato más joven que participa por esta agrupación política buscando llegar al sillón municipal. La lista de Renovación Popular en Cutervo está enfrentando una tacha que cuestiona el presunto incumplimiento de la cuota obligatoria de representantes de comunidades campesinas. Hoy, con las nuevas modificatorias de la ley, pide que cada agrupación política tenga candidatos que salgan de alguna comunidad campesina reconocida legalmente por el Estado. Y si no es así, existe la probabilidad de que sean excluidos del proceso electoral. El cuestionamiento en este caso contra la lista de Renovación Popular recae sobre dos candidatos a regidores al Consejo Provincial de Cutervo, dos candidatos presentados para completar dicha cuota, quienes declararon mediante su hoja de vida, su declaración jurada, pertenecer a la comunidad campesina Santa Clara de Cauce y a la comunidad campesina Nuevo Capulcán. Estas comunidades aparentemente aparecerían como que están en proceso de inscripción o de ser reconocidas como comunidades campesinas, pero hasta el momento no tienen el registro o la declaración de ser comunidades campesinas. Y si la ley dice que tienen que ser ciudadanos de comunidades campesinas que estén legalmente reconocidas mediante ley o por ley, se tiene que cumplir con esa cuota. Ahora, si la ley dice que también hay que inscribir a ciudadanos, candidatos a regidores de comunidades campesinas que estén en proceso de inscripción, allí sí sería otra cosa. Habría una posibilidad que todos de los candidatos que han sido observados sigan en carrera política. Sin embargo, de acuerdo con la documentación presentada en la tacha, el caserío de Santa Clara de Cauce figura como centro poblado y Nuevo Capulcán como caserío, mientras que ninguna de las dos denominaciones aparecería acreditada como comunidad campesina en los registros, directorios y sistemas oficiales consultados. La controversia podría tener consecuencias para toda la lista encabezada por Brian Terrones Becerra, debido a que estos dos candidatos serían los únicos considerados para completar la cuota exigida. Si el jurado electoral determina que no pueden ser reconocidos como integrantes de comunidades campesinas y por ello la lista no cumple con el requisito establecido por ley, el partido de la R, Renovación Popular, podría quedar fuera de la carrera electoral. Podrían sacarlo de carrera al ingeniero Brian Terrones Becerra, quien es el candidato más joven que postula al cargo de alcalde de la Municipalidad Provincial de Cutervo y que en los últimos días ha ganado aceptación y tiene mucha expectativa en diversos caseríos, centros poblados y comunidades, sobre todo del distrito capital. Y lo dice la gente, lo dice los ciudadanos de a pie, los ciudadanos del campo, que podrían inclinar su respaldo al candidato de la R. Pero con esta tacha que enfrenta, la situación prácticamente cambiaría y dejaría en incertidumbre a los seguidores, a la población, que de una u otra forma ya van mostrando o le han mostrado ya el respaldo de apoyarlo en las próximas elecciones. Si el jurado electoral especial de Cutervo evalúa con argumentos, analiza basado en la ley, ante la presentación de esta tacha, obviamente tienen que emitir una decisión final, y si hay medios probatorios, hay sustento jurídico, hay sustento para probar de que no se ha respetado la cuota de comunidades campesinas, el jurado electoral especial de Cutervo podría determinar de que esta lista se caiga o no siga participando, o lo declaren improcedente, no sigan participando en la contienda electoral. ¿Existe esa posibilidad? Sí, pero también existe la otra posibilidad a que sigan en carrera electoral. Por eso estos días son determinantes. Si bien es cierto, todas estas listas, que son cinco: Renovación Popular, Alianza para el Progreso, Cajamarca Renace, Perú Primero y Acción Popular, cinco listas hasta el momento que han sido admitidas y publicadas por el Jurado Electoral Especial de Cutervo, más la lista de candidatos al Consejo Provincial por el partido Somos Perú, sin candidato, porque lo han sacado de carrera a don Oscar Mena Vilches, entonces serían seis, pero existe aquí una tacha, una observación a la lista de Renovación Popular, y en consecuencia tiene que determinar el Jurado Electoral Especial, me parece que hasta fines de este mes, para que dé su veredicto final respecto a esta tacha. El caso se encuentra dentro del cronograma, sí, dentro del cronograma del proceso electoral, tras la publicación de las listas admitidas por el Jurado Nacional de Elecciones el 5 de agosto. El periodo para la presentación de tachas culminó el 8 de agosto, es decir, en los plazos establecidos se ha presentado esta tacha. Ahora estamos en pleno proceso para que se revise, ¿no?, esa documentación, esas tachas. Los jurados electorales especiales tienen hasta el 20 de agosto, sí, eso es lo que les estaba señalando, hasta el 20 de agosto, de acuerdo al cronograma, para resolver en primera instancia las tachas y exclusiones. Mientras que el 4 de septiembre vence el plazo para que el Jurado Nacional de Elecciones resuelva las eventuales apelaciones. Finalmente, el 5 de septiembre, las candidaturas que superen todas las etapas del proceso quedarán inscritas ya de manera definitiva. Ahora, una vez admitida y publicada por el Jurado Nacional de Elecciones, estas listas están allí, y cualquier ciudadano puede presentar una tacha. Y presentar una tacha dentro de los plazos establecidos se recibe, es válido de acuerdo a ley. Ese plazo ya culminó el 8 de agosto. Y la única tacha que hay en este momento es para Renovación Popular a la Municipalidad Provincial de Cutervo, con el candidato Brian Terrones Becerra. Será entonces el Jurado Electoral Especial de Cutervo que resuelva hasta el 20 de agosto, en primera instancia, si procede o no, si declara fundado o infundado la tacha presentada contra esta agrupación política. De declararse fundado, Renovación Popular tiene la segunda instancia final y decisiva, que es el Jurado Nacional de Elecciones, de realizar la apelación. Y el jurado tiene hasta el 4 de septiembre para emitir un veredicto final, ya como última instancia. Días decisivos para las agrupaciones políticas, para los candidatos que han sido tachados. La permanencia, en este caso, del ingeniero Brian Terrones y la lista de Renovación Popular va a depender, señores, de la decisión que tomen en base a lo que dice y exige la ley. La decisión final lo tienen las autoridades electorales. ¿Qué pasaría si sacan fuera de carrera a Brian Terrones Becerra? Quedarían solamente 4 candidatos a la Municipalidad Provincial de Cutervo. Y poniéndose en ese escenario, en ese hipotético caso que se dé, ¿no? Si en primera instancia, que es en este caso el Jurado Electoral Especial de Elecciones, que tiene que pronunciarse, y finalmente el Jurado Nacional de Elecciones, si lo declaran fundada la tacha, quedarían 4 candidatos. Y si no es así, seguiría en carrera electoral. Y ojo, que se está hablando de casos delicados, ¿no? Se supone que cada agrupación política tienen asesores, tienen un personero legal y que interpretan muy bien la ley, ¿no? Y para escribir tal o cual candidato se tiene que hacer de acuerdo a lo que la ley pide, a lo que la ley exige. Y es una agrupación política de carácter nacional y creo difícil que se puedan equivocar o que quieran burlarse de la ley, ¿no? Entiendo de que quizás haya un mal intérprete de quién ha fundamentado, argumentado esta tacha. Una agrupación política ha tenido que revisar toda la ley y en base a eso, de que cada ciudadano cumpla con los requisitos para después no verse perjudicados. Y si es que la ley dice que alguien tiene que ser ciudadano que proviene de una comunidad campesina declarada mediante ley, reconocida mediante ley, que es efectivamente una comunidad campesina y no es así, digamos, como en este momento, dos de los candidatos a regidores por Renovación Popular que no provendrían de esa comunidad campesina, y si la ley es clara, allí sí la situación se complicaría. Pero si la ley dice que también es válido, que también se puede inscribir a ciudadanos que provengan de comunidades que están en proceso de ser reconocidas como comunidades campesinas, allí la situación cambiaría y sería favorable, ¿no? A lo mejor Santa Clara de Cauce, al igual que Nuevo Capulcán, pueden estar en proceso de inscripción, en proceso de ser reconocidas como estas dos localidades como comunidades campesinas. Por eso es importante el tema de interpretación de la ley, y eso seguramente lo saben de manera clara y a la perfección cada agrupación política. Días de incertidumbre para los militantes simpatizantes de Renovación Popular, que tienen como candidato uno de los favoritos que va teniendo la aceptación de la población, y no lo digo yo, la gente que nos comenta en la calle, tendrían ya todo decidido para dar el apoyo al ingeniero Brian Terrones Becerra, por ser un nuevo en política, por ser joven, y a veces la gente también dicen hay que apostar por un nuevo, ¿no? Por un joven. De no prosperar estas tachas, seguiría en carrera electoral. De no ser así, la situación sería complicada para las aspiraciones e intenciones políticas de esta agrupación. Ahora, esto lo van a definir ya las autoridades electorales de acuerdo a este cronograma del periodo de evaluación, ¿no?, para tomar las decisiones finales. Allí tenemos ya en imágenes, el Jurado Nacional de Elecciones ha admitido a los 5 candidatos para la alcaldía de Cutervo, lo que llama la atención, y esto ya es de manera definitiva, porque se quería hacer creer, se quería generar cierta expectativa o mantener aún esperanza, mantener fe en la gente que Óscar Mena iba a la alcaldía provincial como candidato, a pesar de que había ya resoluciones desde hace fecha de que fue declarada improcedente su candidatura. Sin embargo, el Jurado Nacional de Elecciones ha publicado recientemente las 5 listas admitidas a la Municipalidad Provincial de Cutervo. Han oficializado a los candidatos que siguen en contienda política para el municipio, para el sillón provincial. El Jurado Nacional de Elecciones oficializó la admisión de 5 candidatos y a sus respectivas listas de regidores para las próximas elecciones municipales en la provincia de Cutervo. Con esta confirmación por parte del máximo ente, que es el Jurado Nacional de Elecciones, queda definida parte de la contienda electoral por la alcaldía provincial en una jornada que concitará la atención de la población cutervina. Los candidatos, atención, son Gerardo Delgado Salazar por Alianza para el Progreso, Segundo Fernández Tenorio por Cajamarca Renace, Brian Terrones Becerra por Renovación Popular, Fernando Mata de los Ríos por Acción Popular y Joel Rivera Tello por Todo con el Pueblo. Cada uno estará acompañado por su respectiva lista de candidatos a regidores. Con esta admisión, los 5 aspirantes quedan expeditos o listos para ingresar al periodo de tachas dentro del marco establecido por la normativa electoral. Y la única tacha que se habría presentado a uno de los candidatos es a Brian Terrones Becerra. No se conoce de otras o algunas resoluciones contra los demás aspirantes al sillón provincial. De esta manera, señores, la campaña rumbo a la alcaldía provincial de Cutervo está entrando en una fase muy decisiva, en una etapa decisiva donde los candidatos deberán de superar estos procesos de acuerdo a ley para ya quedar listos, expeditos para las elecciones. Mientras los candidatos buscan presentar sus propuestas, convencer al elector de cara a los próximos comicios, no se deben de descuidar frente a cualquier observación que probablemente tengan que subsanar o dar cuenta ante las autoridades electorales. Cinco candidatos, cinco rostros visibles que buscan convencer al elector cutervino. Los conocemos, digamos, a dos de ellos ya con mucha experiencia, con mucha trayectoria. No es la primera vez que participan en un proceso electoral, ya lo han hecho anteriormente. Rostros visibles, la gente los conoce por su recorrido en el tema político, en la gestión pública, pero también la gente los conoce seguramente por algún problema, por algún antecedente, por algún hecho que no haya estado, digamos, a la altura, a la expectativa de la población. El ingeniero Gerardo Delgado Salazar, que es el candidato por Alianza para el Progreso, que tiene amplia experiencia en gestión pública. Ha sido gerente subregional, gerente municipal de la Municipalidad Provincial de Cutervo. Ha sido también gerente municipal en otras municipalidades de la región de Cajamarca. Ha sido consejero regional. Me imagino que ya renunció a este cargo para meterse de lleno a la campaña política. Un amplio recorrido, amplia experiencia, amplio conocimiento, sabe el teje y maneje seguramente de la gestión pública, pero también es cierto que hay problemas que, o hay cuestiones adversas que le podrían pasar factura, ¿no? Proviene del actual gobierno. Ese gobierno muy criticado, mal visto, cuestionado, gobierno incapaz, como dice la gente, gobierno desastroso, que hasta hoy no concluyen las obras, las pocas obras que se han iniciado, hay obras paralizadas, obras con problemas. Y quizás vaya a cargar esa mochila pesada el candidato de Alianza para el Progreso, ¿no? En experiencia, en conocimiento, en gestión, nadie lo puede dudar. Pero el error quizás de otros, la falta de liderazgo y de capacidad de otros va a terminar perjudicando al candidato de Alianza para el Progreso, y algunos dicen, no, esto va a ser el continuismo de Moisés González Cruz, el continuismo de Carlos Vargas y así sucesivamente. Allí está la candidatura del ingeniero Gerardo Delgado Salazar, que está haciendo, consideramos, una campaña silenciosa, una campaña estratégica. En las elecciones pasadas ocupó un importante lugar, ¿no? Con una buena población que lo respaldó, porque ella fue candidata a la Municipalidad Provincial de Cutervo. También está el candidato de Cajamarca Renace, que ayer hizo su presentación, se oficializó toda la lista también de candidatos a los diversos municipios al interior de nuestra provincia. Llegó hasta aquí el líder de este movimiento regional, don Joaquín Ramírez, recientemente excluido, tachado por don Santos Guevara, y prácticamente ha quedado en suspenso si va o no va su candidatura al gobierno regional de Cajamarca. Todo está en manos, todo está bajo la decisión que pueda determinar el Jurado Nacional de Elecciones. Y don Santos Guevara decía la semana pasada, no hay forma. Si el Jurado Nacional de Elecciones simplemente hace cumplir la ley, Joaquín Ramírez, en la segunda instancia, que es el Jurado Nacional de Elecciones, queda fuera del proceso electoral al gobierno regional de Cajamarca, si es que el Jurado Nacional de Elecciones hace respetar lo que dice la ley. Eso es lo que decía don Santos Guevara, el que ha interpuesto la tacha a Joaquín Ramírez. Pero yo veo prácticamente difícil que eso ocurra, porque ya sabemos, señores, que estamos en el Perú y aquí los poderosos, aquí los que tienen plata, los que tienen influencias, no sé qué hacen. Y hasta mueven las decisiones de los jueces y terminan favoreciéndoles. Al final no va a pasar nada y seguramente le van a dar la razón a Joaquín Ramírez para que siga en carrera política. El profesor Segundo Fernández Tenorio es otro de los candidatos a la Municipalidad Provincial de Cutervo. Ha sido gerente subregional, ha sido regidor municipal, se dedica a la empresa privada, tiene conocimiento, tiene experiencia también en gestión, quizás por allí con algunos problemas que le podrían pasar factura. Sin embargo, lo que se ha visto el día de ayer es, de alguna manera, un aliciente para ellos, un respaldo importante en esta primera reunión política, ¿no?, de este partido. Que claro, eso no define nada, no define nada. Se tiene que fortalecer la campaña de cada candidato, se tiene que llegar con esas propuestas, como siempre he dicho y recalco, propuestas creíbles, propuestas viables. Ya no necesitamos ese discurso florido, ya no necesitamos ese discurso donde se exceden en propuestas, donde le dicen de todo a la gente y llega el tiempo que hay que cumplir y no pueden hacer ni uno ni lo otro. El candidato tiene que ser sincero, el candidato tiene que ser responsable a la hora de emitir un mensaje, a la hora de comprometerse a algo con la gente. Aquí no necesitamos cantidad de obras. Aquí necesitamos que haya obras que se ejecuten, pero que sean de calidad, obras de envergadura, obras históricas para nuestro pueblo. No necesitamos que se ponga primeras piedras y después las obras se queden abandonadas. Necesitamos que los candidatos se sinceren, que ya no sigan mintiendo ni engañando a la gente, porque el pueblo ya no los cree. El pueblo ya no confía en ustedes cuando le hablan a la gente que le van a construir un estadio, que le van a construir no sé qué. Necesitamos que ustedes, señores candidatos, aprendan a respetar al elector y se sinceren con ellos. Si en algún caserío donde van no hay servicios básicos, no hay agua, comprométase a gestionar esos recursos y hacer posible esas obras. Pero tampoco lo digan, pues, que en el primer año lo van a hacer o en 2 meses, 3 meses, porque eso jamás va a ocurrir. Se tiene que, primero, dentro de la gestión, ver el estado situacional, cómo está la municipalidad, rodearse y escoger, seleccionar a los profesionales idóneos, técnicos, expertos en la gestión para hacer un buen gobierno. Y si van a tener las intenciones simplemente de llegar a la municipalidad para ponerle ruedas y llevarlo a desmantelarlo, creo que sería muy penoso para Cutervo, muy lamentable. Estamos cansados de autoridades, de gobiernos que lamentablemente pues han llegado y han convertido a la municipalidad en una agencia de empleos, han convertido a un gobierno para pocos, ¿no?, para oportunidades laborales para la gente de su conveniencia, para la gente que apoyó en campaña política, para la gente de su círculo, para la gente de su entorno. Necesitamos que sea un gobierno para todos, un gobierno abierto, que solucione los problemas de la gente. está en este, en esta lista de cinco, de los cinco candidatos, también el ingeniero Brian Terrones Becerra, que ha asumido el liderazgo, que ha asumido ser protagonista en esta contienda política. Y es bueno que la juventud tome decisiones. Si la juventud solamente va a mirar, se va a lamentar, si la juventud va a estar como espectador viendo cómo otros que dicen que tienen experiencia, que tienen sus años de conocimiento, de preparación, de capacidad, llegan al poder. Pero ¿para qué han llegado esa gente que se jacta que ha sido autoridad en su distrito, que ha sido congresista, que ha sido no sé qué? Y al final, ¿para qué han llegado a la gestión? Para dejarnos un caos, un desorden, para dejarnos a Cutervo en las ruinas, en el atraso, para dejarnos a Cutervo prácticamente una ciudad que ve en este momento como que la incapacidad del desgobierno nos ha llevado a que sigamos permitiendo las obras a rajatabla, las obras paralizadas. Los jóvenes también pueden, también tienen capacidad. Si se rodean de buenos profesionales, se rodean de la experiencia, se rodean de profesionales, de técnicos que tienen conocimiento de la gestión, también pueden hacer las cosas al igual o mucho mejor que otros que han tenido su oportunidad, pero que lamentablemente han decepcionado a la población. Y los otros dos, que de verdad, con todo respeto, no son ni chicha ni limonada, no aparecen, no suenan ni truenan, allí está el profesor Mata, está el amigo Joel Rivera, que me parece ambos no tienen candidatos a los distritos, y prácticamente están experimentando, ¿no? Participar en estas justas electorales, sabiendo que los escenarios siempre son complicados. Y para tener esa aceptación de la ciudadanía, hay que aparecer o ir con un mensaje de esperanza, ser visibles ante la población en medio de sus problemas, de sus dificultades. Ojalá que podamos, a través de los debates que se puedan organizar más adelante, conocer qué es lo que piensan, cuáles son sus planes de gobiernos, qué ofrecen para Cutervo, qué harían, cuánto construirían para mejorar la realidad y el desarrollo de nuestra provincia de Cutervo. No solamente miren los problemas de Cutervo como distrito, miren los problemas en general de toda la provincia, ¿no? Porque Cutervo es toda la provincia, los 15 corazones. Son las 12:48 minutos aquí en el programa informativo de Cuadra Noticias. Qué rápido que pasa el tiempo. Muy rápido está pasando el tiempo. Vamos a irnos con los titulares y ya vamos a venir para dar cuenta sobre los candidatos, los 15 candidatos, los 15 candidatos al Consejo Regional de Cajamarca. Hay 15 ciudadanos, también hay ciudadanas, que buscan representar a Cutervo en el próximo Consejo Regional. ¿De quiénes se tratan? ¿Quiénes son ellos? Ya los va a conocer aquí a través del programa periodístico de opinión Cuadra Noticias. Tenemos toda la información relacionada a la contienda electoral, a la contienda política, y hablaremos seguramente en la presente semana de los candidatos, de los regidores, de cada partido político que participan en esta contienda electoral a las municipalidades distritales. Vamos a empezar también, por ejemplo, a conocer su hoja de vida. su declaración jurada de cada candidato a la Municipalidad Provincial de Cutervo, así como de los candidatos a regidores y a consejeros regionales, porque la población tiene que estar muy informada. 12:49, señores, la hora que informa la Academia Preuniversitaria FITMAT. 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Presentamos de inmediato los titulares del día.
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0: Son las 12:50 minutos, la hora en todo el territorio nacional, la hora en el Perú. Las informaciones, los titulares del día lunes 10 de agosto, año de la esperanza y el fortalecimiento de la democracia. Cuando faltan 55 días para las elecciones municipales y regionales que se desarrollará el próximo domingo 4 de octubre. En el ámbito local, 15 candidatos buscan representar a Cutervo como consejeros regionales. Solo dos serán elegidos para representar a la provincia en el Consejo Regional de Cajamarca, de acuerdo con las nuevas reglas electorales. La carrera electoral rumbo a las próximas elecciones regionales y empieza a tomar forma en la provincia de Cutervo. Un total de 15 candidatos buscan alcanzar una de las dos representaciones que le corresponden a esta provincia en el Consejo Regional de Cajamarca. Más informaciones: grave accidente de tránsito en Cutervo deja dos adultos mayores gravemente heridos. Un accidente de tránsito registrado durante la madrugada de ayer domingo dejó a dos personas adultas mayores gravemente heridas. El hecho ocurrió en el sector Las Tres Cruces, en el ingreso a nuestra ciudad, donde una mototaxi, por causas que aún se desconocen, terminó despistándose a un abismo, ocasionando que sus ocupantes resultaran afectados. El conductor resultó con heridas leves. 12:52, UGEL Cutervo culmina etapa provincial de los Juegos Deportivos Escolares 2026. La Unidad de Gestión Educativa Local UGEL Cutervo concluyó satisfactoriamente la etapa provincial de los Juegos Deportivos Escolares, actividad que permitió reunir a estudiantes de diferentes instituciones educativas de la provincia en diversas disciplinas deportivas. Así lo informó el especialista de la UGEL Cutervo, Wilton Castillo Vergara, quien destacó el desarrollo de las competencias y la participación de los escolares durante esta etapa del certamen deportivo. Cutervo es declarado en emergencia ante anunciado fenómeno El Niño. El distrito de Cutervo fue declarado en estado de emergencia mediante el decreto supremo número 097 de la presidencia del Consejo de Ministros ante el riesgo generado por el anunciado fenómeno El Niño y la posibilidad de que se registren eventos climatológicos adversos. Así señaló el responsable de gestión del riesgo de desastre de la Municipalidad Provincial, el ingeniero Abel Cotrina Fernández, quien señaló que esta declaratoria permitirá fortalecer las acciones de prevención y respuesta frente a posibles emergencias ocasionadas por las lluvias intensas, deslizamientos, huaicos y desbordes. Jurado Nacional de Elecciones oficializa 5 candidatos admitidos para la Alcaldía Provincial de Cutervo. El Jurado Nacional de Elecciones oficializó la admisión de 5 candidatos y sus respectivas listas de regidores para las próximas elecciones municipales en la provincia. Con esta confirmación queda definida parte de la contienda electoral por la Alcaldía Provincial en una jornada que concitará la atención de la población cutervina. Presentan tacha contra Renovación Popular y el ingeniero Brian Terrones podría quedar fuera de la contienda electoral. La lista de Renovación Popular en Cutervo enfrenta una tacha que cuestiona el presunto incumplimiento de la cuota obligatoria de representantes de comunidades campesinas. Cajamarca Renace hizo la presentación de su candidato a la provincia de Cutervo y distritos de nuestra provincia. Esta reunión política fue encabezada por el candidato al gobierno regional de Cajamarca, Joaquín Ramírez, actividad que congregó a simpatizantes y militantes provenientes de diferentes distritos de la provincia con motivo de lanzamiento y presentación oficial de sus candidatos. El profesor Secundino Vázquez Saucedo sería alcalde si Somos Perú gana las elecciones en nuestra provincia. El Jurado Nacional de Elecciones confirmó la improcedencia de la candidatura de Óscar Mena a la Alcaldía Provincial de Cutervo. Sin embargo, la lista de regidores de Somos Perú sí fue admitida. De esta manera, si la organización política obtiene la victoria en las elecciones de octubre, el profesor Secundino Vázquez Saucedo, quien ocupa el primer lugar de la lista de regidores, sería quien asumiría la Alcaldía Provincial de Cutervo conforme al mecanismo de sucesión establecido por la legislación electoral. 12:55 esperan levantar observaciones para ejecutar obra de pistas y veredas valorizada en cerca de 8 millones de soles. El presidente del Comité de Gestión, profesor Antonio Lozada Hoyos, manifestó su confianza en que las observaciones formuladas por la Contraloría General de la República a los estudios técnicos sean subsanadas en el menor tiempo posible, con el propósito de dar inicio a la ejecución del proyecto de pistas y veredas en la prolongación La Merced, una de las obras más esperadas por los vecinos de este sector de la ciudad. La hora en el Perú, 12:55. 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
4: 1:04 p.m. aquí en el programa de Cuadra Noticias. Estamos de regreso para seguir comentándoles sobre las informaciones, la actualidad de lo que pasa en nuestra provincia, la región y el país. Antes de continuar con más temas, más análisis respecto a la actualidad noticiosa del día, queremos hacer presente nuestra solidaridad a una familia cutervina que está pasando por momentos sumamente difíciles. El día de ayer ha ocurrido un lamentable accidente de tránsito aquí en nuestra localidad, muy cerca a nuestra ciudad de Cutervo, y en consecuencia don Evaristo Aguilar Pedraza y doña Juanita Julca Coronel resultaron muy afectados, han resultado gravemente heridos. Tras este accidente, una mototaxi que se despistó se fue a un abismo en el sector Las Tres Cruces y se está pidiendo una cadena de oración por la pronta recuperación de su salud. Nuestra solidaridad a toda la familia de estos dos adultos mayores que tenemos entendido están hospitalizados en la ciudad de Chiclayo en una situación muy crítica, y pedimos a toda la colectividad cutervina, a la población, a elevar nuestras oraciones con fe, con esperanza por su salud, por su pronta recuperación. Para la población que quiera apoyar en estos momentos difíciles que les toca vivir a esta pareja de esposos, pueden también colaborar económicamente al número celular, al IAPE 910-035-184, a nombre de Armando Aguilar Julca. Unidos en oración, somos más fuertes, tu oración puede hacer la diferencia. Dios los bendiga. Reiteramos, para la gente que quiera aportar con su granito de arena, pueden hacer el IAPE al 910-035-184 a nombre de Armando Aguilar Julca, a nuestro amigo Armando, a quien también le expresamos nuestra solidaridad y mucha fuerza en este momento para encontrar la pronta recuperación de su estado de salud, de sus señores padres que han sido víctimas de este lamentable accidente de tránsito. También se está pidiendo donantes de sangre, cualquier tipo de sangre. Hoy más que nunca la solidaridad puede salvar una vida. Tu donación puede hacer la diferencia. Pueden hacer la donación de sangre en el hospital o clínica, Hospital Regional de Chiclayo, área habitación, área de trauma shock. Donar sangre es donar vida. Para las personas que se quieran contactar con la familia, les pedimos que puedan llamar a este número que aparece aquí en la descripción, 947-059-321. Pueden contactarse con Celis Aguilar Julca. De todo corazón, la familia agradece los gestos de solidaridad de las personas que quieran donar sangre para salvar la vida de don Evaristo Aguilar Pedraza y doña Juanita Julca Coronel, quienes luchan por su vida. Mucha fuerza a estas dos personitas cuterbinas que pasan por estos difíciles momentos que les toca vivir. Mucha fe en Dios y pedimos su pronta recuperación. Reitero, quienes quieran ser solidarios donando sangre por la salud de estas dos personas, contactarse lo más antes posible al 947-059-300.

0: a los candidatos por esta agrupación política. Hizo uso de la palabra Edinson Carrasco Olivera y dejó un mensaje de esperanza, un mensaje halagador para sus seguidores, para los simpatizantes, para los militantes, quienes creen en esa propuesta. Un buen porcentaje de ciudadanos se concentró el día viernes en la plaza principal del distrito de Sócota, en la Villa Hermosa de Sócota. Vamos a escuchar lo que dijo el aspirante al sillón regional por esta agrupación política. Tenemos su participación. Vamos a ver si podemos proyectar lo que dijo ante cientos de ciudadanos que se congregaron para participar en este acto, en esta actividad política.
1: A todos los hombres y mujeres que sin temor a equivocarme expresan un sentimiento de unidad, un sentimiento de lealtad que le hace grande a este pueblo. Por eso Sócota, donde lugar de donde me encuentre, siempre esbozaré esa idea, la grandeza, la calidad, la hospitalidad de su gente, y que día a día se tiene que construir el desarrollo, un desarrollo que vaya a beneficiar especialmente a los que menos tienen. Para mí, ser tacabambino, ser chotano, es un honor. Vivir en Sócota es un placer. Y servir y trabajar por la región, por Cajamarca, es un deber. Todo proyecto político, hermanos, se consolida con obras. Nada mejor que las obras tienen que reducir las distintas brechas. Las brechas en educación, en salud, en transporte, fortalecer las cadenas productivas en la agricultura, en la ganadería, fomentar el turismo, son los que le llevan a dar un desarrollo a este pueblo. Por eso, es fundamental, hermanos, la unidad, y que no se dejen confundir, porque este pueblo sí se equivocó. Y cuando se equivoca un pueblo en esa facultad natural que les da a los hombres, a los conciudadanos, de hacer uso de su libertad plena, muchas veces lo hacen con un sentimiento y dejan de lado el razonamiento. Por eso, la reflexión este 4 de octubre es fundamental. Pero me basta ya mirarles a ustedes para decir que tienen ya unidad, han visto cómo se trunca los desarrollos de un pueblo, cómo se desvanecen las expectativas de los socotinos que inflan el pecho, que tienen una identidad tan grande por este pueblo, pero que lo venga a frenar su desarrollo. Por eso, con seguridad, ese reparo que ustedes han hecho, hermanos, eso tiene que llevarlo, y con seguridad. Quiero resaltar la juventud de Darwin Coronel, y veo aquí a varios mis exalumnos. Muchos jóvenes, hombres y mujeres, qué bueno, eso le da alegría, que el joven no sea indiferente a la política. Si bien es cierto, hermanos, que la política está mal vista en nuestro país por la inestabilidad que nos han generado los gobernantes, por la inestabilidad que generó el Congreso que ya se fue. Y cuando hay inestabilidad política, hay crisis económica. Y cuando vivimos eso, ¿quién sufre? Sufre el pueblo, sufre el campesino, sufre el hombre de a pie, sufre el obrero. Por eso es necesario que los jóvenes sean actores vivos y participen en política. Porque no hacerlo, queridos jóvenes, es darle la puerta abierta para que cualquier mediocre conduzca los destinos de nuestros pueblos. Y nuestro pueblo no se merece eso.
2: ¡Arriba! ¡Cajamarca está contigo!

0: Capaz un joven, Luis, representando el nombre de Sócota en una región vecina al Amazonas, con el deporte. Eso es elevado en alto a un pueblo, no detener su desarrollo de un pueblo. Con seguridad, joven Pati, tienes que coadyuvar, nuestro hermano también regidor, ayudarle al joven Darwin y cualquier joven que quiera ser protagonista en la vida política y social de un pueblo. No se desanime, jóvenes, ustedes esa energía que tiene. Y han resaltado la palabra experiencia. Cierto, pueblos jóvenes tienen mucha energía. Ese ímpetu, tenacidad, constancia, un derroche de energía sin par. Pero tienen que entender que la experiencia ya recorrió ese camino. Y es bueno, por eso yo celebro aquí la presencia de don Víctor Camacho. Tu experiencia tiene que sumarse acá. Pero a la margen de la experiencia, don Víctor, yo recuerdo cuando tú eras alcalde y este pueblo me dio la hospitalidad y llegué por el fútbol. Y en ese tiempo el Club Virgen de la Candelaria, así que volqué, que no nos importaba sacrificio, la ruta Chiclayo hasta Jaén a defender los colores de esta tierra. Eso debe ser que le tengo tanto cariño a Sócota. Por eso, esa experiencia de don Víctor no queda solamente ahí, sino que aquí quiero simbolizar la unidad. Este pueblo está cansado ya de mirarse con indiferencias. Este pueblo tiene que empujar una sola dirección. Dios nos ha dado esa visión, visión en distintas dimensiones y lateralidades. Pero más que todo hacia adelante, un pueblo tiene que crecer. Y a esa visión tienen que ayudar ustedes como equipo, don Víctor. Ahí tienes que acoyuar y a que liberales. Tienes que ayudar, Irma, y todos tienen que dar la unidad y dar un reflejo al pueblo. Yo celebro de ver aquí caras, fíjense que alguna vez a mí no me apoyaron políticamente, pero hoy me regocija de un sentimiento de decir que sí es posible la unidad de un pueblo. Y cuando hay unidad, hay desarrollo, y Sócota tiene que caminar para ello. Esta multitud me hace acordar, hermanos, cuando por primera vez, y cuando me cerraron las puertas del gobierno regional de ese entonces, tuve que tocar otras, pero otras con humildad. Eso tiene que ser una característica también de ustedes, especialmente los jóvenes. La humildad abre más puertas que lo que jamás lo va a hacer la soberbia, la arrogancia. Aquella autoridad que se va a creer envanecido se va a marear de poder. Y cuando se marea de ese poder, se olvida de las expectativas, de las necesidades, los sueños y ilusiones de la gente. Por eso cuando toqué las puertas de Japón, y cuando vino en ese tiempo Margarita y Mano Pomo, la japonesa, y el pueblo les esperó con la banderita de Japón, demostré que sí es posible traer un financiamiento internacional. Por eso, ese inicio, ese apoyo de este país, fíjense, un país que ha apostado y ha invertido en educación, porque lo entiende que si desarrollamos este pilar de esta sociedad, con seguridad vamos a lograr el desarrollo. Y si empezamos a hacer infraestructuras educativas, no quiero enumerarlas, pero en Sócota ustedes son testigos, porque para mí la política ya la hemos dejado a un lado. Solamente eso de buenas intenciones, de palabrerías, de charlatanerías. La palabra tiene que tener valor en la autoridad, tiene que tener peso. Lo que se ofrece tiene que cumplirse. Por eso tantas obras en este pueblo.
1: Edison es gestión, Edison es gestión, Edison es gestión, Edison es gestión.
0: Por eso cuando me dieron la confianza como gerente subregional, un grupito de aquí de Socotinos, fíjense, se iban ahí a mover las rondas campesinas en Cutervo, que no me deben dar espacio ahí porque yo le he hecho daño a este pueblo. A este pueblo lo transformé. No quiero enumerar todas las obras porque estén en la conciencia de ustedes. Hasta este parque lo remodelamos, esa municipalidad, nuestra casa matriz, nuestro hospital para hacerlo funcionar, cementerio, 50% de pistas y veredas, funcionamiento del centro recreativo municipal. Tucumán usados es para dinamizar el turismo, vías de comunicación desde Churrumayo, dar la vuelta a Pampa, La Rioja, Puquio, por acá hasta Santa Rita, Libertad, La Palma. Si es posible devolverle la esperanza a un pueblo con obras, porque el proyecto político, reitero, se consolida con obras. Se fueron a decirle al gobernador regional hasta Cajamarca que no me dé la oportunidad de creerme. Y de verdad lo tomé como un capricho también y como un reto. ¿Por qué me tienen que apuntar el dedo cuando le he dado vida a este pueblo? Y por eso, cuando ellos por la radio me daban plazo 3 meses, 6 meses, yo no les pregunté 3 meses, 6 meses de qué año. Y renuncié de ser gerente y tuve el privilegio, hermanos, que me despidan miles de ronderos, miles de campesinos coterminos, porque sé que el pueblo, así como castiga el pueblo, también te premia.
1: ¡Edison!
0: Hay que tener cara para mirarlo a un pueblo, para que no te apunten con el dedo, porque el poder es circunstancial. Si no haces nada por tus comunidades, simplemente pasas como un cualquiera. Por eso es el reto de Darwin. Tómalo con todo el sentimiento, y eso lo he dado sintonía en tus expresiones. A este pueblo jamás hay que darle la espalda. A este pueblo hay que traer el desarrollo. Por eso, si este pueblo me dio a mí la oportunidad con el deporte, qué mal yo haría, fíjense, a este pueblo, castigándolo, no dándole a una actividad que, aparte que nos da un orden a nuestra vida, el deporte, aparte que nos une entre pueblos y nos hermana. No hay fiestas si es que no hay un deporte en un pueblo. Hay talentos aquí, y se ha demostrado desde Sócota en Cuervo. Por eso ese estadio que van a tener pronto, hermanos socotinos, va a tener certificación FIFA. Y ojalá alguna vez tengamos que participar dentro de las competencias, como Cuervo tiene su equipo de la profesional. Y el fútbol, aparte de eso, hermanos, dinamiza la economía. Miren, recién ha venido a jugar mis equipos de mis amores, con las disculpas, los cremas. Pero han venido miles de aliancistas, y ellos no vienen volando. Vienen de, dinamizan la economía del transporte, los restaurantes, los hoteles, artesanías. Eso es lo que significa el deporte. Por eso, Darío, con seguridad, que tu idea de ponerle presupuesto para que hagan los campeonatos intercomunidades, campeonatos juveniles, de niños, tienes que tener ese apoyo y lo tienes.
1: ¡Eso es deporte! ¡Eso es deporte! ¡Eso es deporte!
0: Y fíjense, es histórico lo que se ha hecho en Cuervo por eso. Así que este pueblo me dio también el cobijo y la hospitalidad para hacerme profesor. Este pueblo lo ha comprobado. A la vez, dos modernas infraestructuras cada vez. Modernas. No es verdad lo que dicen los techitos nomás. Esos techitos con gras 125. Pero qué cara de jefes, hermanos, con todo el respeto. Han tenido oportunidad 8 años, ¿y qué han hecho? ¿Por qué no se pusieron en la condición de sus niños, de su tierna piel? Y todavía, fíjense, murmuran diciendo que ¿por qué 1,000 millones a Cuervo? ¿En qué cabeza cabe? Más bien yo hubiese dicho, ¿cómo no pude traer 2,000 millones para invertir a Cuervo? Porque sí se puede traer inversión.
1: ¡El mismo, amigo!
0: Hermanos, un hospital en Cuervo, 12 años. Discúlpenme, pero fíjense, ha sido el abuso extremo. Es como los desagües hubiesen querido sacar del paradero de aquí para acá, bombearlo los desagües. Miren ustedes ese diseño de ese hospital. Hemos tenido que reestructurar, pero nos ha hecho un acompañamiento contra la Contraloría de la República, y les hemos demostrado que cuando uno le pone corazón, cuando hay un buen equipo técnico, las cosas no solamente se hablan, sino se consolidan con eso. Giovanna Rojas en Pértegui es un hospital de calidad para darle la atención fundamental, ese derecho que tenemos como ciudadanos, que tiene una relación directa con nuestra vida. Ojalá haya más especialidades, ojalá ya que no nos transfieran a otras ciudades. Y en cualquier momento tiene lógica darle como oferta. Hay que repotenciar su nivel aquí, porque alguna vez aquí sí se operó lipomas, hernias. ¿Por qué va un pueblo en lugar de crecer? ¿Por qué disminuirlo? ¿Por qué frenarlo? Pero nunca es tarde. Hoy con la unidad de los argentinos, Darwin, hay que elevar ese nivel y hay que darle ese derecho de salud a nuestros conciudadanos.
1: ¡En su discreción! ¡En su discreción! ¡En su discreción! ¡En su discreción!
2: Una de la tarde con 27 minutos en Cuadra Noticias. Hemos escuchado al candidato Edison Carrasco Olivera, quien participó de esta reunión, de esta concentración política en la Plaza de Armas del distrito de Socota el último viernes, donde hubo una importante concurrencia que le mostró el respaldo y también escuchó sus propuestas que lleva al gobierno regional de Cajamarca. Y ayer estuvo aquí en nuestra localidad el también candidato al gobierno regional de Cajamarca por las filas de Cajamarca Renace, Joaquín Ramírez Gamarra. Hubo también una importante participación de la ciudadanía, estuvieron los candidatos por este partido a los distritos al interior de nuestra provincia. Vamos a escuchar lo que dijo ante la atenta expectativa de los participantes.
3: Pero antes queremos anunciar algo importante. Le tenemos un pequeño presente con mucho cariño. Invitamos también a la profesora Doris. A la profesora Doris también le invitamos a pasar aquí a nuestro estrado para hacerle también la entrega de un presente con mucho cariño. Porque lo nuestro está primero. Nuestro poncho de Cutervo, de la tierra de los blancos arenales, de nuestras rondas campesinas. ¡Fuerte los aplausos!
4: ¡Véngase los aplausos!
3: Presenciando aquí entonces el traje típico, único, característico, auténtico,
4: de
3: original
4: y Cajamarca.
3: De nuestra tierra profunda, desde la tierra de los blancos arenales, Cutervo. Para la foto del recuerdo, fuerte los aplausos. Cajamarca renace.
4: Cutervo lo hace.
3: Cajamarca renace.
4: Joaquín lo hace.
3: ¡Qué bonito! Una Dianita de la banda, por favor. Aquí, con el poncho característico de nuestra tierra hermosa.
4: Cajamarca renace. Joaquín lo hace.
3: Cajamarca renace.
4: Joaquín lo hace. ¡Fuerte los aplausos!
5: Querida familia de esta hermosa provincia de Cutervo, quiero primero darle las gracias a cada uno de ustedes por estar presente hoy y poder escuchar las propuestas que tenemos para ustedes, para sus familias, para la provincia, para sus distritos, para sus caseríos. Hemos sido pacientes para escuchar todas las necesidades que tienen nuestros pueblos. Hemos sido pacientes también para entender que cada día que pasa, cada año que pasa, cada periodo que pasa y cada gobierno que pasa, se sigue postergando las mismas necesidades de hace muchos años. Por eso que en Cajamarca Renace hemos formado un equipo técnico para resolver estos grandes problemas sociales que nos aquejan de muchos años, no es de ahora. El tema de la salud, la agricultura, la comunicación, las vías de comunicación, la educación, el deporte, la salud. Entonces, nosotros hemos trabajado para darles a ustedes, queridos hermanos, una propuesta real y concreta de solución y dejar atrás todos esos números en rojo que están siempre latentes para nuestra región Cajamarca. Nuestra región Cajamarca hoy marca siempre el tablero hacia abajo de pobreza, de desnutrición en nuestros niños. ¿Y eso por qué? Porque no hemos sabido elegir bien. No hemos sabido elegir bien a nuestras autoridades. Pero hoy renace la esperanza de transformar nuestra región. Y le hablamos a ustedes, queridos hermanos, con claridad. Esto no fuera posible si es que no tenemos equipo técnico. Esto no fuera posible si no tenemos la calidad de candidatos y que ofrecemos lo que sí podemos hacer. Esto no fuera posible si nosotros no tuviéramos el apoyo del gobierno central que hoy está gobernando y que sí va a dar a Cajamarca el presupuesto para todos los proyectos que se necesitan.
3: Por el bien de todos,
4: Joaquín a la región.
3: Por el bien de todos,
4: Joaquín a la región.
5: No puede ser posible que se haya creado una universidad en Cutero y no tenga presupuesto para comprar ni siquiera el terreno. Eso es una gran irresponsabilidad que vamos a corregirlo desde el gobierno central, gobierno regional y gobierno provincial, porque la educación es la fortaleza de toda nuestra sociedad.
3: Joaquín, es gestión.
5: Y así también, queridos hermanos del campo, vamos a apoyar la agricultura, porque ustedes saben que hemos trabajado de la mano también resolviendo los grandes problemas con experiencia desde la provincia de Cajamarca. Hemos resuelto y hemos destrabado obras que han resuelto el problema social de más de 40 años de nuestros hermanos. Hemos resuelto el problema del agua de consumo humano, que en Cajamarca faltaba más del 47%. Hemos resuelto más de 9.000 hectáreas para riego para nuestros hermanos de la provincia de Cajamarca con la represa Chonta, con una inversión de más de 1.000 millones de nuevos soles. ¿Por qué no se puede hacer acá la represa de la Pacha y resolver ese problema? Eso es falta de voluntad, falta de amor, falta de trabajo y falta de cariño a nuestro pueblo.
3: Capacidad de gestión,
4: Joaquín a la región.
3: Capacidad de gestión,
4: Joaquín a la región.
5: Por eso que nosotros estamos aquí sincerándoles a ustedes y diciéndole que tenemos la capacidad para resolver todos los problemas. Y esto va de la mano también con la unidad, porque juntos podemos resolver los problemas. Por eso que es importante que ustedes sepan que hay que marcar los cuatro soles en las elecciones, porque hay que trabajar unidos de la mano. También es importante decirles que en fuerza nosotros no tenemos en nuestro movimiento político Cajamarca Renace, no tenemos ideología ni de derecha ni de izquierda. Nuestra única ideología es el trabajo que vamos a desarrollar para ustedes, hermanos, y resolver los problemas. Nosotros trabajaremos de la mano con todos y cada uno de todos ustedes, porque sabemos que es la única manera de sacar adelante nuestros pueblos. ¿Cómo no seguir trabajando para ampliar la agricultura? Decía nuestro hermano segundo, ¿cómo no ampliar esta frontera agrícola del café? ¿Cómo no ampliar un poco más y apoyar el cultivo de la papa? ¿Cómo no estar cerca a ti, querido hermano agricultor? Solucionar el problema del agua y darte asesoramiento también para que tus productos tengan mejor precio en los mercados. Pero para eso necesitamos desarrollar infraestructura. Infraestructura de caminos, infraestructura de mercados, porque si no, no resuelve nuestros problemas. Querido hermano, yo te dejo acá mi palabra y mi compromiso de honor, que sí vamos a trabajar de la mano. Recuerdo también cuando me postulaba al gobierno local provincial de Cajamarca, les decía: yo voy a invertir 1.200 millones de soles en mi gestión. Hemos invertido 2.600 millones, más del doble. Porque eso es la capacidad que tenemos nosotros.
4: Véngase los aplausos. Arriba esas banderitas.
5: Por eso, que desde el gobierno regional vamos a hacer gestión para traer todos los presupuestos y sacar a nuestra Cajamarca, a nuestra región y a nuestras provincias, a nuestros caseríos, a nuestros distritos, de donde estamos, del olvido. Porque eso debe ser historia y debemos empezar a pensar en el presente y en el futuro también de nuestros hijos. Por eso que hay que elegir bien, por eso que hay que fijarnos quiénes van a ser nuestras próximas autoridades y darles a ellos el voto de confianza. Y en Cajamarca Renace, ustedes tienen la gran posibilidad de elegir personas con capacidad. Queridos hermanos, quiero una vez más decirles que en Cutervo me he sentido muy bien, me he sentido alegre, feliz y contento caminar por sus calles, escuchar a su gente. Y hoy me siento feliz y contento de que ustedes también me escuchen en esta tarde tan bonita, tan soleada, pero que también deja la esperanza de que un Cajamarca y un Cutervo va a crecer y va a dejar esas cifras rojas atrás y vamos a ponernos a trabajar. ¡Que viva Cutervo!
4: ¡Viva!
5: ¡Que viva Cajamarca!
4: ¡Viva!
5: ¡Que viva Cajamarca Renace!
4: ¡Que viva!
5: ¡Un abrazo!
4: ¡Fuertes los aplausos!
3: ¡Fuertes los aplausos!
4: Para Joaquín Ramírez, futuro gobernador de Cajamarca, con Cajamarca Renace y con...
2: Una de la tarde con 38 minutos, señores. De esta forma, arribamos a la parte final de Cuadra Noticias en la edición central. Que tengan un buen inicio de semana y mañana estamos de nuevo con ustedes. Mañana nos encontramos, si Dios lo permita. Sigan, como siempre, en compañía y disfrutando de la excelente, la amigable programación de La Cuadra.
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1: La hora 1:50.
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0: Gracias, Karina y Amaranta. Un aplauso.
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1: Esta es la hora. 4:28.
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0: Esta es la hora. 4:42.
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0: 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Esta es la hora. 5:25.
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0: Esta es la hora. 5:53.
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1: Esta es la hora, 6 y 15.
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0: Esta es la hora. 6:42. 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